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3: En 99.9 es la hora 21:32. La temperatura en la ciudad de Mar del Plata, 7 grados, 8 décimas. La sensación térmica, 7 grados, 4 décimas. La humedad, 69%.
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2: En 99.9 es la hora. 23:32. La temperatura en la ciudad de Mar del Plata, 6 grados, 2 décimas. La sensación térmica, 4 grados, 5 décimas. La humedad, 80%.
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En 99.9 es la hora 0:05 minutos. La temperatura en la ciudad de Mar del Plata, 6 grados, 2 décimas. La sensación térmica, 4 grados, 9 décimas. La humedad, 79%.

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0: En 99.9 es la hora 0:32 minutos. La temperatura en la ciudad de Mar del Plata, 6 grados, 2 décimas. La sensación térmica, 4 grados, 5 décimas. La humedad, 77%.
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0: En 99.9 es la hora, una en punto. La temperatura en la ciudad de Mar del Plata, 5 grados, 6 décimas. La sensación térmica, 3 grados, 9 décimas. La humedad, 78%.
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0: 99.9 es la hora, 1:33. La temperatura en la ciudad de Mar del Plata, 5 grados, 6 décimas. La sensación térmica, 4 grados, 9 décimas. La humedad, 75%.
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0: En 99.9 es la hora 2 en punto. La temperatura en la ciudad de Mar del Plata, 5 grados, una décima. La sensación térmica, 3 grados, 7 décimas. La humedad, 74%.
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0: En 99.9 es la hora 2:30 minutos. La temperatura en la ciudad de Mar del Plata, 5 grados, una décima. La sensación térmica, 3 grados, 7 décimas. La humedad, 76%.
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En 99.9 es la hora 3:03. La temperatura en la ciudad de Mar del Plata, 4 grados, 5 décimas. La sensación térmica, 2 grados, 5 décimas. La humedad, 77%.

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0: En 99.9 es la hora 3:33. La temperatura en la ciudad de Mar del Plata, 4 grados, 5 décimas. La sensación térmica, 3 grados. La humedad, 74%.
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0: 99.9 es la hora. 4:03. La temperatura en la ciudad de Mar del Plata, 3 grados, 9 décimas. La sensación térmica, 1 grado, 9 décimas. La humedad, 76%.
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0: En 99.9 es la hora 4:32. La temperatura en la ciudad de Mar del Plata, 6 grados, una décima. La sensación térmica, 4 grados, 4 décimas. La humedad, 77%.
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En 99.9 es la hora 5. 2 minutos. La temperatura en la ciudad de Mar del Plata. 5 grados. 5 décimas. La sensación térmica. 3 grados. 8 décimas. La humedad. 78%.

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0: En 99.9 es la hora 5:32 minutos. La temperatura en la ciudad de Mar del Plata, 4 grados, 4 décimas. La sensación térmica, 1 grado, 7 décimas. La humedad, 80%.
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0: En 99.9 es la hora 6. Un minuto. La temperatura en la ciudad de Mar del Plata, 5 grados. La sensación térmica, 2 grados, 7 décimas. La humedad, 79%.
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5: Muy buenos días, comenzamos una nueva emisión de Noticias y Protagonistas en la mañana de la ciudad de Mar del Plata. Iniciamos este encuentro con el desarrollo de la información, como lo hacemos cotidianamente, y con la mirada puesta en este primer tramo, repasando aquello que consideramos esencial poner a su alcance de lo que fue motivo de producción periodística en esta estación de radio.
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6: El concejal Tacone, que está en línea. Horacio, buen día, ¿cómo va?
7: Buen día, José, ¿cómo estás? Lo que nos da pena es que no lo vea el gobierno. El gobierno municipal esté obstinado en avanzar con algo que como varios dijimos, desde un principio había arrancado mal. Y como yo siempre digo, las cosas que empiezan mal generalmente terminan de la misma forma, y esto quizás hasta termina en escándalo. Pero bueno, son esas cosas que uno no entiende, ¿no? Así como el gobierno nacional están obsesionados y se tiran tiros en el pie, como decís vos, en el tema de Adornix, acá con el estadio, la licitación, en realidad están haciendo exactamente lo mismo. La verdad que es una pena. Yo nosotros lo decimos con claridad. Nosotros no disfrutamos de que esto sea algo que haya salido mal, porque le salió mal al gobierno, pero en consecuencia le sale mal también a la ciudad. Pero hay que barajar y dar de nuevo acá, no hay muchas vueltas para dar. Pero bueno, vamos a ver, uno generalmente habla y no te escucha. Bueno, de hecho ayer la actitud de los concejales del oficialismo fue ante hechos concretos, porque hablamos de realidades, no divagamos, dijimos las cosas que observamos en el contrato, en la oferta, cosas que están mal, imposibilidad de esos famosos 40 millones de dólares que iban a ser aportados en definitiva por una empresa, los directivos están presos, están prófugos, estamos hablando de Brasil. Sí, y ante eso te responden que la Rambla, que la Sintonería, que la Villa Victoria. Entonces es muy difícil poder debatir con algo de altura en el Consejo, lamentablemente.
6: Sí, a ver, es una pena en el sentido de que la mayor parte de los que están ahí entienden, y algunos entienden de derecho, tal como entendés vos, digamos, ¿qué tiene que ver la chintonería y el tema de enfrentarse con eso y pretender o crear cosas extrañas, como ha pasado, con esto. Acá estamos hablando de algo que estaba viciado el día cero y no podían ignorarlo. Es decir, el día que que le entregaron a este grupo, estaban deteniendo a los titulares del banco en Brasil, tipos que están presos todavía, y dos que, como bien decís, están prófugos. Está el informe del propio contador, digamos, de ley, que para... No se entiende. Y además, no jodamos, el secretario legal y técnico tuvo que ir a declarar ante el juez Armella, y el titular del EMDER también tuvo que ir a declarar. ¿Ellos qué creen que esto? ¿Que es un chiste? No sé.
7: No, yo creo que la única explicación que hay es justamente al introducir temas que no tienen nada que ver con el objeto de lo que estás discutiendo, es desviar el tema, que se deje hablar, o intentar desviar el debate. Pero la verdad que es increíble, porque te dicen cosas en la cara. Mira, yo ayer una cosa que decía, también como un incumplimiento que está efectuando la empresa, que le están cobrando a los clubes. Le están cobrando a los clubes. Podemos discutir si está bien, hasta más que los clubes saben, podemos debatirlo a un debate interesante. Pero la realidad es que la empresa se comprometió por escrito a no cobrarle a los clubes que utilicen los escenarios. ¿Correcto? Bueno. Entonces yo lo manifesté como un incumplimiento de la empresa, y me contestan, ahí en la cara, enfrente lo tenía, yo estaba mintiendo, o sea, los clubes no se los cobraban. Bueno, compañero del cuerpo es el concejal Juan Manuel Chepe, que tiene una activa participación en los clubes de la ciudad que utilizan los escenarios. Mostró la factura, dijo, acá está la factura que nos enviaron para pagar, y así todos siguen sosteniendo que a los clubes no le cobran. Entonces tenemos que empezar a debatir con responsabilidad. Estamos ocupando una banca que nos dieron los vecinos para que lo representemos, pero sin chicana, sin mentirnos en la cara de esa forma, alevosas, celosas. Mientras tanto sigue vigente una concesión que evidentemente el gobierno quiere encontrar la vuelta de salvarla, pero no van a poder. Porque aunque vendan las acciones, como se hablan que van a vender las acciones de la sociedad, es algo que ya arrancó mal. Entonces, ¿por qué seguir con algo que está mal, que va a ser imposible poder sanarlo? Hagan las cosas bien. Yo te lo dije con claridad, con respeto, tomándolos a la reflexión. Estamos para ayudarlo. Estamos para ayudarlo, para aportar la experiencia que algunos de nosotros tenemos en temas como estos, para que puedan hacer una licitación en serio, bien hecha, sin aceptar mentiras como son las que claramente ha dicho la empresa. José, dicen que van a hacer 30 shows por año en el Minela y que con eso van a obtener el dinero para recuperar la inversión. 30 shows por año, eso no resiste el menor análisis, es imposible. No te dan 30 shows por año, es uno cada 12 días. ¿Estamos de acuerdo? No te dan los tiempos para armar y desarmar el escenario y la técnica en 12 días, de un show para el otro.

0: varios años atrás, esto era impensado. Entonces, en ese sentido, lo vemos como una oportunidad.
1: Bien. Digamos, esto es en la idea de utilizar la infraestructura disponible, ¿pública o pública-privada?
0: No, en ese sentido, nuestro análisis va más desde toda la infraestructura posible, ¿no? Desde la pública, pública-privada, privada subvencionada. El desafío ahí también siempre, y esto nosotros lo marcamos, es la heterogeneidad, porque ni la caída ni tampoco la cantidad de infraestructura que tenemos es igual en todos lados. Entonces, nosotros estamos haciendo un análisis a nivel general que después también de alguna manera desagregamos por cada una de las provincias y el desafío que se presenta para cada una de las provincias. Pero ahí lo que nosotros observamos es que en líneas generales, en este lapso en el que vamos de una caída de la natalidad, que como vos bien decías ahí, no sé, entre 2016 y 2025, la población, por ejemplo, de chicos de 3 a 5 años, cayó un 30% más o menos. O sea, pasamos de tener 2 millones y pico de chicos, 2 millones 25, 250 mil millones de chicos, vamos a tener a 1,5 millones más o menos, ¿no? Entonces, en ese mismo periodo, nosotros vemos que la matrícula inicial disminuyó. Entonces, ahí lo que nosotros vemos como una oportunidad es, bueno, ¿cómo hacemos crecer la matrícula en paralelo a la caída de la natalidad?
1: Claro, claro. Bueno, acá alguien me apunta que todo eso está siendo reemplazado por tener mascotas, ¿no? Pero bueno, en fin.
0: Bueno, se da un fenómeno de tipo que hay varias personas que lo vienen mencionando. Por ejemplo, la ciudad de Buenos Aires es una de las ciudades con mayor cantidad de población, por ejemplo, de perros, ¿no? Uh-huh. Hay un fenómeno en ese tipo. Nosotros creemos que, y acá nosotros no somos, por decirlo de alguna manera, no somos demógrafos, no somos especialistas en el tema vinculado a lo que tiene que ver con la caída de la natalidad. Creemos que sin lugar a dudas esto debe presentar algunos desafíos, algunos problemas, la tasa de reposición seguramente genere problemas, por ejemplo, en un futuro, en el sistema jubilatorio, en el sistema previsional, pero sí nos parecía importante en lo que nosotros sí estudiamos y en lo que nosotros venimos viendo hace mucho tiempo, que además es uno de los grandes desafíos que tiene el sistema educativo, que es aumentar la cobertura. Por suerte tenemos una buena cobertura ya llegando a sala de 5, sala de 4. Sala de 3 es una deuda que tenemos desde hace un tiempo largo. Uh-huh. Y siempre además, y esto me parece que vale la pena mencionarlo, pero hay mucha evidencia respecto a lo bueno que está que los chicos ingresen al sistema educativo a temprana edad, ¿no? No es lo mismo un chico que ingresa en sala de 3 en sala de 4, por lo menos en los datos que nosotros tenemos. Y agarrando la estadística, vemos, por ejemplo, diferencias en lectura comprensiva cuando llegan a tercer grado, en el desarrollo futuro, como que hay una variable ahí que juega mucho, y que bueno, ahora tenemos una oportunidad para poder ampliarla y llegar a una universalización, no solamente en la sala de 5, que hoy la tenemos casi universalizada, como decía, como el 99%, sino, por ejemplo, en sala de 3, que tenemos hoy solamente casi el 60% de los chicos. Bueno, tenemos una oportunidad sin necesidad de construir nuevas salas, sin necesidad de hacer mayores inversiones, que eso me parece que también es parte de una novedad que tenemos en este momento, porque siempre para este tipo de cuestiones había que hacer una inversión grande. Bueno, sin hacerlo podemos, y poniéndonos creativos, empezando a ver dónde faltan, dónde no, podemos llegar a la universalización, por ejemplo, de la sala de 3 años.
1: Bien, bueno, esto es un dato, esperemos que las autoridades que tienen responsabilidades al respecto de todo esto, miren, me parece que el otro tema que no se puede dejar de citar en la Argentina, por lo menos, es que, aunque son discutidas en términos ideológicos, culturales y religiosos, las cuestiones que han tenido que ver con las políticas de prevención en materia de sexo han dado sus frutos, porque lo que ha caído estrepitosamente en la Argentina es el embarazo adolescente.
0: Sí, de acuerdo, ¿no? Totalmente. Sí, sí, sí. No, y ahí creo que lo que nosotros proponemos, y un poco por eso ponemos la lupa en este tema, es que la política educativa tiene que tomar cartas en el asunto, y ahí refiriéndonos específicamente de nuevo a lo educativo, esto creo que tiene muchas variables de análisis, tiene que ponerse creativa en un momento donde, lo que decíamos antes, los recursos en general escasean. Bueno, a esto hay que tomarlo ahora, porque después también lo que sucede es que tenemos este pequeño bono donde todavía tenemos los recursos, pero todavía no llegan los chicos, y si no aprovechamos este llamado bono demográfico, que así lo llaman los especialistas, bueno, se nos va a pasar esa oportunidad que nosotros venimos mencionando, o va a pasar que se saquen los recursos educativos y que no tengamos mejoras en lo que deberíamos tener, en alcanzar mejor cobertura, o por ejemplo en alcanzar una mejor calidad. Ahí también hay una oportunidad, ¿no? Porque si hace un tiempo hablaba

0: Hablábamos de aulas sobrepobladas de chicos con dificultades para que un maestro pueda enseñar en las mejores condiciones. Bueno, ahora podríamos tener un escenario distinto.
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aquí estamos iniciando esta jornada de hoy, que va a ser una jornada emocionalmente intensa para todos nosotros. Argentina enfrentará a Austria desde las 14 horas. Ya los acuerdos, las charlas, las cábalas, están todas sobre la mesa. Venimos de un fin de semana muy, muy, muy intenso en materia de partidos de fútbol en el Mundial, con muchas sorpresas, algunas ratificaciones. Una España que todos dicen recuperó la memoria y ganó un partido por una alta performance, no precisamente frente a, no sé, a un gran equipo. No soy quien tampoco para andar haciendo análisis técnico. Todo esto lo va a ir desarrollando Rodrigo Divito de 10 a 2 en su espacio, en Marca Deportiva Radio. Todo lleno de mucha emocionalidad, por supuesto. También una característica que mezcla la cuestión esta del mundo del espectáculo, la necesidad del rating, el tema de los clics, con buscarle a todo siempre una vuelta. Hubo unas expresiones, creo que el viernes próximo pasado fueron, que repercutieron mucho en redes, del director técnico italiano de la selección brasileña, el señor Angelotti, que hizo unas expresiones sobre Argentina. Ayer en la conferencia de prensa lo fueron a picar a Scaloni, y Scaloni contestó con la ubicuidad, la humildad y el sentido común que lo caracteriza en todo sentido, tanto en esa oportunidad como en un momento en donde le preguntaron al respecto del hecho de que se aproxima el cumpleaños número 39 del Lionel Messi, qué es lo que le desearía, a lo cual él miró a la periodista que le hizo la pregunta y le dijo: le deseo que sea feliz, muy feliz. A lo cual agregó: créeme que es por ahí, ¿no? Quizás la respuesta que esperaban era, bueno, que su regalo de cumpleaños sea este mundial, etcétera, etcétera, etcétera. Realmente, Scaloni, como escribí la jornada anterior a que Argentina obtuviera la Copa Mundial en el torneo de 2022 en Qatar, es un líder pacífico, es una persona de la que tenemos todos mucho, pero mucho, mucho para aprender. No importa cuántos más años hayamos transitado en esta vida ni cumplido por sobre él. Es un ejemplo permanente, como lo es el propio Messi. Ahí tenemos un recorte para compartir de una entrevista a Messi, donde Messi habla del genio recibido como gracia de Dios y del sacrificio para que ese genio recibido por gracia de Dios se transforme en algo de semejante tremenda preponderancia. Hablando de esto, en el día de ayer, en una conferencia de prensa, Mbappé, preguntado al respecto de su capacidad de goleadora, de Haaland, de otros, dijo: no, Messi. Messi es lo más grande que hay, es irrepetible, es irreproducible. A contrario de eso está la inmensa, infinita, tonta torpeza de los madridistas españoles. A mí me da mucha pena, ¿no?, que la vida se te vaya en detestar a una persona simplemente porque nunca jugó para tu equipo, que la rivalidad con Barcelona obnubile de tal manera. Hay alguien que no sé exactamente quién es, no intento una capito diminutio, no sé quién es. En todo caso, la capito diminutio es mía por no saberlo. Que vive diciendo que Lamine Yamal es el jugador más importante, el más citado. Lamine Yamal tiene una gran presencia, sencillamente por los contratos de publicidad que hay, lo que hace que haya muchos carteles comerciales. Lo que no hay es pintadas, lo que no hay es personas que lleven masivamente. Por ejemplo, ayer Sofía Martínez hizo una entrevista con un suizo que tiene tatuado en la pierna el rostro de Messi y estrofas del himno nacional argentino, o una expresión de Argentina desde Messi, no ya lo de Bangladesh, que es realmente una locura infinita, absolutamente infinita, tan infinita la locura de Bangladesh, que el grupo Arcor ha concretado la primera exportación de mantecol
a Bangladesh. Ha llegado un container con mantecol. ¿Cómo llega alguien a interesarse en Bangladesh por el tema del mantecol? Bueno, justamente a través de lo que derrama la selección argentina, lo que derrama la personalidad de Messi, la personalidad de Scaloni, el resto, por supuesto, que todos tienen su impronta, pero claro, estos dos tocayos, monstruos, cubren el escenario de una manera absolutamente increíble. Pero este fin de semana trajo otras cosas que es importante rescatar, por lo menos yo siento que es importante rescatar ante ustedes, como es, por ejemplo, el enorme triunfo de Francisco Cerúndolo en el ATP 500, que se jugó en Queens sobre césped, obviamente en Inglaterra. Es la primera vez que un argentino gana ese torneo. Cerúndolo venía de pasarlo muy, pero muy mal en París. Inclusive comenta él, me volví a Argentina, necesitaba tranquilidad, entré a la cancha sintiéndome muy mal, no estuve a la altura. Pero bueno, el tenis es un deporte no solo muy exigente, sino inmensamente solitario. Tuvo la enorme alegría en este triunfo de que era la primera vez que su papá viajaba para verlo jugar. Estaba su papá, su mamá, su hermano, Juan Manuel, que también es un notable jugador. Después hizo él una serie de referencias. Dijo, la verdad que nosotros venimos de un país, el nuestro, que requiere de mucho esfuerzo, de mucho sacrificio, porque no tenemos los recursos que tienen otros. Y habrá otros que vienen de otros países que tienen menos recursos que Argentina, también hay que decirlo, ¿no? Cuando vos ves jugar a los uzbecos, o bueno, todo eso que ha venido de la ex Unión Soviética, ¿no? Que aparecen jugadores y jugadoras extraordinarios. Y el triunfo de Cerúndolo es muy significativo porque hay todo un grupo de jugadores argentinos que están por debajo del registro todavía de la mayoría, salvo de los que siguen el tenis, los muy entendidos, que están por entrar en el top 100 del tenis mundial. Creo que esto no se daba hace ya más de una década, probablemente. Y por otro lado, en los Panamericanos que se están disputando en Río de Janeiro, imagino que de eso tendrás mucha info, ¿no, Rodrigo? En los Panamericanos que están disputando en Río de Janeiro hay dos medallas de oro. Una medalla de oro en lo que tiene que ver con los ejercicios sobre barra, y la otra en gimnasia artística masculina. Yo no sé si hay muchos antecedentes de argentinos obteniendo medalla de oro en gimnasia artística masculina. Y también en un torneo de debates celebrado en una región del Caribe, un equipo argentino ganó, liderado por una joven de 22 años, ganó el torneo de debate en español. Es decir, hay cuatro triunfos importantísimos de actividades que tienen que ver con la pasión, que tienen que ver con las ganas. Imagínate las horas de entrenamiento para ganar en la barra artística, las horas de entrenamiento para ganar en la gimnasia artística. Además son todos muy jóvenes. La líder del equipo de debates tiene 22 años. Y bueno, insisto, ganaron este torneo mundial de debates en la versión en español. Después está toda esta otra impronta que está comenzando a aparecer del derrame de la argentinidad. Habrán visto, me imagino, en los videos del equipo de fútbol japonés Cerezo, que canta canciones de cancha inspiradas en el fútbol argentino y las canta en español, ¿no? O imagino que el video hiper viral del equipo japonés antes de salir a la cancha tocando y bailando cumbia, ¿no? Cumbia con sesgo argentino, porque ahí está la cumbia mexicana, la cumbia colombiana, las cumbias originales, y está el sesgo argentino este tipo de canción. Y ni hablar de lo que ha sido este momento, el sábado, este Día de la Bandera en Rosario. Realmente que alcanzó una cota enorme, más allá de la tontería, pero tontería absoluta, de la falta de criterio que ha sido otra vez esta actitud del presidente de no saludar a Victoria Villarruel, de ni siquiera invitarla como corresponde, vicepresidente de la Nación, cuidar las formas institucionales.
una Villarruel que dice, bueno, a mí, que me inviten, no me inviten, es el acto de la bandera, yo voy, se sentó con los funcionarios de la provincia de Santa Fe, y en donde, bueno, se dio, hablan de no sé, de un número de gente impresionante realmente, difieren un poco los medios en el número de personas, una jura de la bandera masiva con chicos que fueron de escuelas de toda la República Argentina, también de acá de Mar del Plata, la emocionalidad inmensa, hoy

0: espectacular del colega Diego Cabot, obtiene unos videos de los que se venía hablando y mucho en los medios de comunicación, videos que habían sido citados por un periodista de perfil, que habían sido citados por este señor Auque en dos programas de la televisión porteña, y que muestran la fortuna inmensa, espuria, repugnante, odiosa, acumulada por Martín Insaurralde, un protegido de la justicia, protegido, un hombre que después de 3 años que se expusieran esos videos, que lo mostraban en el yate bandido, mostrando una riqueza espuria, asquerosa, mendaz, no me alcanzan los epítetos, las expresiones, sigue impune. No ha sido llamado no ha sido llamado a indagatoria. Jessica Sirio termina su relación con él, empieza la relación con Pichirilo, otro tunante, otro delincuente, por supuesto, todo mucha guita, pasa de un amor a otro amor, todo es plata, todo es raro, hay una cosa rara alrededor de Jessica Sirio, muy rara. Su casa fue allanada ayer, ella no estaba, todavía no la han podido ubicar. Como respuesta a la publicación de Cabot, emitió un texto en el que dice que ella estaba siendo extorsionada con este tema. Nadie entiende por qué esta mujer hizo un video mostrando la acumulación de riqueza espantosa. Después voy a referir un poco, ahí Damián Dispache hizo unos números de lo que entraría en esas cajas. Y fíjense ustedes lo fáctica que es la sociedad argentina, lo fáctica que es la condición humana, a lo mejor no es la sociedad argentina, la condición humana. Tuvo que mostrar en su momento La Nata los videos de La Rosadita para que se entendiera el latrocinio que se llevaba adelante entre Báez y los Kirchner. Se tuvieron que filmar los videos de López arrojando los bolsos en ese convento para entender el nivel de saqueo por otra vía de la obra pública. Ahora probablemente, ante la visión de toda esta acumulación de dinero, que por supuesto no se hace trabajando. Esto de Jessica Sirio, no, porque yo trabajo de los 18 años. Bueno, yo trabajo de los 12. Está bien, vos me dirás, Sirio es más hábil que vos. Bueno, sí, puede ser. Pero no hay manera. Si no hay manera de calzar el patrimonio de Adorni, que en esto es más o menos como un principiante, no hay manera de calzar el patrimonio de Adorni, por más que ayer Adrián Ventura, que está muy preocupado, haciendo una línea muy baja porque tiene la expectativa de que su señora esposa sea nombrada en un cargo muy alto en la justicia laboral de Capital Federal. ¿Cómo cambia la gente ante determinados intereses, ¿no? Diciendo que bueno, que no, que el patrimonio de Adorni lo puede demostrar. Es imposible, no hay manera. No hay manera. ¿En serio? No hay manera. Bueno, pero claro, al lado de estos, Adorni, ¿sabés qué es? Carterista. Carterista del subtes. Eso es lo que es Adorni. Por supuesto que hay un principio en la ley que es extraordinariamente maravilloso. Lo que cuenta no es el monto, sino el hecho. Son todos ladrones. Adorni es tan ladrón como Sirio, es tan ladrón como... Ah, y hay que recordar algo. Hace muy poco, la madre de todas las verdades, Elisa Carrió, dijo que Kichi era un buen chico honesto. Es curioso. ¿Cómo podés ser jefe de la banda de los 40 ladrones si no sos Alibaba, no? Raro, raro. 7:15 minutos.
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0: Bueno, bien, continuamos. Tengo acá una pequeña diferencia de opinión con alguien que sigue la cuenta de @NIP999. Dicho sea de paso, jamás intento atribuirme nada, ¿no? Pero cada vez que veo la promo de TN hablando de multiplataforma, no dejo de pensar que ese concepto ha sido vertido desde aquí, desde 2017, cuando subimos la 99.9 al streaming en FM99.info. Bueno, desde esta multiplataforma comunicacional que inicia en la 99.9, que replica justamente a través de ese streaming en FM99.info, replica a través de Facebook en Noticias y Protagonistas Radio, que además la vas a encontrar como Noticias y Protagonistas tanto en Instagram como Spotify y en YouTube como FM99 Mar del Plata. Estamos en este inicio de semana. En ese contexto, hoy, frente a una apreciación que había mostrando a la reina de Holanda, la argentina máxima, está bien, por ahí alguien me dirá, bueno, no, lo que pasa es que ella en realidad tuvo que renunciar a la ciudadanía para ser ciudadana de los Países Bajos y de esa manera poder, todo eso ya lo sabemos. Lo que ocurre es que, bueno, algo que no se conoce, porque lo hace con muy bajo perfil, vienen permanentemente a la Argentina, pasan mucho tiempo en la Argentina, básicamente ahí en Cumelén, en donde también tiene una vivienda Mauricio Macri, y creo que en su forma de ser, en su forma de actuar, es muy argentina. Bueno, ahí lo concreto es cómo se la ve a Máxima, que estuvo apoyando el partido de Holanda y después lo hizo con Curazao. El tema con Curazao es que Curazao ha sido una colonia holandesa y tiene una fuerte identificación con Países Bajos. Y después se la ve bailando en el vestuario, etcétera, cosas que ella hace muy habitualmente. Y alguien pone, bueno, se le nota que es latina, y yo contesté, no, la verdad que es argentina. ¿Por qué digo esto? Porque nosotros no nos identificamos como latinos. Esta es la realidad. Decir cualquier otra cosa es populismo, nada, no nos identificamos. Pero bueno, quiero venir a cosas nuestras. Hablamos la semana pasada, finalmente esta mayoría que tiene construida actualmente Mar del Plata, en la que están los concejales del PRO, los concejales de la Unión Cívica Radical y los autorreferidos como libertarios, que en realidad no lo son, básicamente son un grupo de menemistas que en este momento decidió travestirse o pintarse de color violeta. Esto va a mutar seguramente en no mucho tiempo más, probablemente después de la próxima elección del año que viene. Votaron a favor de la instrumentalización de lo que llaman la legalización de las apps de transporte, sin blanquear algo que ya estaba, que venía ocurriendo con toda la tolerancia y todo el apoyo del poder político que en este momento tiene las llaves del control formal de Mar del Plata. En algo que debe estar muy conversado y que seguramente el intendente sustituto piensa que es una llave para consolidar su figura, salen muy rápidamente a instrumentarlo. Por un lado, digo, tiene algo positivo porque va a tener que blanquear cuántos autos hay, quiénes son, algunas condiciones. Por supuesto que hay grandes derrotados, pero estaban derrotados de antemano, tanto taxistas como remiseros, que habían recibido realmente un abrazo fraterno en sus intereses por parte del exintendente Arroyo, y al que desde la decisión del voto obviamente dejaron fuera del juego. Cuando vos haces el número de taxis, remises, más sus parientes, familiares, si hubieran siquiera actuado en defensa propia, pero bueno, se convencieron porque Montenegro firmó un papel con ellos, ellos le creyeron, por supuesto eso no se cumplió nunca, absolutamente nunca. Hoy tenemos esta nueva realidad, habrá que ver el desarrollo, habrá que ver cómo va todo esto. Me parece que lo que va a hacer es complicar infinitamente la condición de vida de muchísimos marplatenses innecesariamente. Pero bueno, tienen encuestas sobre la mesa, esas encuestas les dicen que en el segmento bajo y en mujeres principalmente las personas sienten más confianza de pedir un vehículo de aplicación que subirse a un taxi o un remis. Son construcciones sociales de cada momento. Pero el viernes, sobre la hora de la pitada final, la Cámara de Mar del Plata se pronunció en este caso que tiene que ver con la situación de un alumno al que el Colegio Albert Einstein había decidido no renovarle la matrícula, cuyo padre había recurrido a la justicia, había obtenido un nones, después cambia de ámbito, se había ido a la justicia civil, después va a la justicia de familia, y una jueza que dice, no, de ninguna manera, es inconstitucional lo que el colegio está haciendo. Bueno, hay un fallo muy notable, de la Cámara Civil, en donde dice claramente que el derecho de admisión, digamos, el derecho es de la institución, claramente, donde se pone toda la prueba que el Colegio Albert Einstein llevó de cómo actuó con este alumno. Entonces se destacan algunas cosas, por ejemplo, un día están en clase, le toma un limón, no sé, porque tendría un limón encima, se lo tira a una compañera, le pega un golpe que por lo visto debe haber sido un tema fuerte. Primero no reconoce su responsabilidad, le echa la culpa a otro compañero, después termina admitiendo que una cosita, una miscelánea dentro de una cantidad enorme de un chico que hay que mirar qué pasa en la casa para que el chico sea o actúe de esta manera. Lo cierto es que ese despliegue que había hecho, que todos atribuyen al padre, este pibe, que decía Pablo y Ana, cuando se abusa de la autoridad se pierde, que además decía el intocable, ¿no? Bueno, ya está, en ese colegio no puede estar. Como explicábamos y hemos hablado con el profe Di Stefano, que hemos hablado con un montón con una cantidad enorme de personas interesadas, vinculadas a la educación, la tarea que hay que hacer, yo creo que es a nivel país, pero que en la provincia de Buenos Aires adquiere una relevancia especial. Está claro que hay un objetivo político, ese objetivo político comenzó a forjarse, a fraguarse en el gobierno de Antonio Cafiero, que es la destrucción del valor de la educación. Está planteado filosóficamente que en la escuela de pensamiento de no sé dónde, de qué, pero bueno, creo que todos hemos aprendido que nuestro cerebro no viene cableado, que no está preparado para la escritura, que el aprendizaje de la escritura es en cada individuo nuevo, fresco, que llega, ¿no? Que nace, no nace con esa habilidad, es una habilidad construida por la evolución humana, y que esa habilidad debe ser reforzada en cada generación. Después están las discusiones de los modelos, ¿no? Por ejemplo, se han hecho muy famosos los exigentes exámenes en Corea del Sur, o los muy exigentes exámenes que había en Japón, pero Japón cambió el criterio, sacó esos exámenes que entre otras cosas generaban una enorme tensión y que entre otras cuestiones se ha aducido, han sido un factor de la alta proporción de jóvenes nipones que han optado por el suicidio, una presión así inmensa, completamente fuera de registro, porque terminabas bien ese examen y se te abrían muchas puertas. No terminabas bien ese examen y prácticamente quedabas condenado a ser un factor marginal de la vida y de oportunidades de Corea del Sur. Cada sociedad tiene sus peculiaridades, por supuesto que sí. Aquí entre nosotros la idea de la laxitud, del y bueno qué, del somos todos iguales para abajo. Este fallo de la Cámara es un fallo destinado a marcar criterio, a marcar un escenario de jurisprudencia. No es lo mismo cualquier cosa. El colegio demostró sobradamente, con su propia accionar y documentación, y su confirmación por parte de los inspectores de la DIGEPREP, de que estaba en el camino correcto, que ese chico no tenía lugar en esa comunidad educativa. A lo mejor suele pasar, tenés un chico con problemas, lo cambiás de comunidad educativa y orienta de otra manera. Que el expediente demuestra, la resolución judicial demuestra claramente que se habían hecho todos los esfuerzos. Bueno, tema finito. Con respecto de lo que señalé en el bloque anterior, de estos triunfos de jóvenes argentinos, que obviamente va a ser muy difícil que en el plano de lo mediático tengan la repercusión que tiene, estamos en el medio del mundial, el fútbol, todo lo que implica. Para lo único que ha habido un hueco en la cobertura de medios ha sido para Fran Cerúndolo y su extraordinario triunfo en este ATP 500 jugado en Queens, Inglaterra. Pero las otras cuestiones que yo les nombré, la cobertura de los Panamericanos, todo eso está en las redes. Traigo esta colación de esa cuestión. Dicen, no, porque las redes, porque el profesionalismo. Bueno, el profesionalismo tiene que convivir con las decisiones que convienen al universo del negocio mediático, es decir, a cuántos clics voy a obtener, a qué rating voy a tener, todo eso cómo lo voy a sumar para ponerle un valor a la publicidad que vendo, etcétera, etcétera. No estoy en la de Bielsa, pero digo, todo eso existe. ¿Y por qué yo les estoy contando de estos triunfos, de estos jóvenes argentinos? Bueno, sencillamente porque eso está en las redes. Eso lo encontrás en Instagram, lo encontrás en X, lo encontrás en Facebook. Todavía no se ganó, no te digo un lugar en la portada, no se ganó un lugar ni en la sección sociedad ni en la sección deportes de ningún medio en la República Argentina a esta hora de la mañana del día de hoy. 7:28 minutos, esta es la 99.9, estamos transitando esta mañana fría de Mar del Plata con un grado de temperatura y sensación térmica de 0 grados, cielo completamente despejado. Qué hermoso domingo tuvimos ayer climáticamente hablando, ¿no? Qué maravilla. ¡Qué maravilla de día fue! Ya seguimos.
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4: Bueno, muy bien, continuamos. Estamos en la 99.9, transitamos esta mañana de la ciudad de Mar del Plata. La hora es la hora 7:29 minutos en el territorio nacional. Quiero ampliar esto para ustedes. Los gimnastas argentinos Benjamín Fernández de Lanta e Isabela Ayala ganaron medallas de oro en el Campeonato Panamericano de Gimnasia Artística disputado en Río de Janeiro. Benjamín Fernández de Landa conquistó la medalla de oro en la final de suelo de la categoría junior, logró el bronce en All Around. Este hito representó la primera medalla All Around para la gimnasia artística masculina argentina en un torneo panamericano de esta categoría y el primer oro en suelo desde 2016. Isabela Ayala se consagró campeona continental y ganó la medalla de oro en la prueba de viga de equilibrio con puntuación de 13.700, logrando ser la primera argentina en la historia de ganar dicha prueba. También sumó una medalla de bronce en suelo. Toda la información al respecto de esto la podés encontrar en el Instagram de Panam Sports, y te puedo asegurar que no hay ni una mínima cobertura, es decir, todo está bajo el trazo fuerte, intenso, por supuesto, del Mundial. No tengo nada que decir de eso. El espíritu mundialista lo cubre absolutamente todo en este momento. Así que, ahí estamos, ¿no? Con toda esta cuestión. Y por otro lado, que esto sí tiene un grado de cobertura, por lo menos en la sección de sociedad de Clarín, no lo he visto en otros medios, es lo que les conté. Pilar Urbina tiene 22 años, se cumplió su sueño de representar a Argentina en el campeonato en Antigua y Barbuda, con sus compañeros Nahuel Quiroga y Eira Martínez. Se impusieron en el campeonato mundial de debate en idioma español. Ella acariciaba esta idea, esta búsqueda, desde mucho tiempo. Argentina no obtenía este logro en la categoría debate desde 2021. El equipo argentino superó a Ecuador, Colombia y Honduras. Los chicos hicieron una colecta. Pilar, meses atrás, había revelado que este era su sueño, para el que se venía preparando desde los 17 años, cuando tuvo la primera experiencia oratoria. Buscó crecer en ese campo de la comunicación y profesionalizarle. Ya con 22 años se había convertido en campeona de oratoria a nivel nacional, en una competencia realizada en Bahía Blanca. Estamos hablando de chicos haciendo un mérito extraordinario. Bueno, está en línea el fiscal Fernando Berlingeri. Fiscal Berlingeri, buen día, ¿cómo le va?
5: Buen día, José Luis, muy bien.
4: Bueno, el otro día leía una información que indicaba que hay un individuo que ha meritado una condena de 7 años por diversos hechos, y me pareció a mí, a lo mejor puedo estar marrando yo, que esto es un tanto inédito, porque en general los individuos cometen hechos, las causas caen según turno en distintas fiscalías. Rara vez se puede unir, condensar todo eso y llevar a una unánime condena. ¿Cómo fue esta historia?
5: Hola.
4: Sí, no sé si...
5: ¿Me escucha ahí? Sí.
4: Yo lo escucho
5: ahí
4: perfecto.
5: Se me cortó el final, pero...
4: No, digo, ¿cómo llegó a unirse todo esto en una sola historia que lleva a una condena de 7 años?
5: Sí, en realidad, bueno, la fiscalía que tengo yo, una de las dos que tengo, es la de robo calificados a comercio. esa especialización nos permite por ahí tener acceso a concentrar todos los hechos graves en los que son víctimas los comerciantes y tener acceso a todos los videos, a todas las pruebas. Y bueno, al tener todas concentradas en la misma fiscalía, estos seis hechos se concentraron en cuatro investigaciones que, como bien dijo usted recién, de haber caído en lo que era antes la fiscalía de turno, ¿no? Estos casos iban a la fiscalía de turno, por ahí iban a estar separados y los fiscales entre sí no se iban a enterar de que estaban investigando por ahí al mismo individuo. La gran posibilidad que tenemos nosotros con esta especialización, lo mismo que pasa con robo en vivienda con el doctor Moyano, es esto, de poder ver los mismos investigadores que tenemos dentro de la fiscalía, ven al mismo individuo cometiendo distintos delitos. A veces no sabemos quién es y en otras oportunidades nos pasa esto, de que sí logramos dar con el nombre de la persona. A veces sabemos que es el mismo individuo, pero no tenemos el nombre. Bueno, acá por suerte pudimos unir las dos circunstancias y nosotros hemos tenido varias de estas investigaciones así, que el mismo sujeto comete varios delitos, se abren diversas IPP y después termina condenado por todas las investigaciones acumuladas en una sola.
4: Bien, bueno, eso yo diría que nos aporta a los ciudadanos de pie, que estamos realmente todo el día sintiendo que, como en el juego de la ruleta rusa, el tambor gira, pero no solo para nosotros, digo, hay ejemplos de colegas suyos que han sido despojados, que han tenido intrusión de vivienda, digo, el delincuente, la verdad, que no reconoce estadio ni rango, ¿no? Este en particular, ¿era un tipo que actuaba solo, actuaba con otros? ¿Los otros están ubicados, encartados, pueden tener la misma suerte? ¿Cuál es el escenario?
5: Sí, bueno, él tiene, de estos seis hechos, uno lo comete con un hombre más, que también está procesado, pero se hizo por separado la investigación, salió lo que nosotros llamamos un alcance, porque primero se llegó a este señor que se llama Lucero, y en el transcurso de ese proceso se logró dar con el nombre, entendemos nosotros desde la fiscalía, que es uno de los coautores en uno de los hechos, pero como el proceso venía más atrasado, separamos la causa. Esto, fíjese usted que estos hechos de Lucero son de hace menos de un año, son de julio y agosto del año pasado, y ya tiene una condena, lo que normalmente lleva 2 años, que es lo que nos estaría pasando con el otro coimputado, porque logramos dar con su identidad con posterioridad. Y además, en dos de los hechos participó una mujer, pero no hemos podido dar con la identidad de esta mujer.
4: Ajá, ajá. Esto es un dato relativamente nuevo, ¿no? Las mujeres participando activamente en crímenes de intrusión o armadas.
5: Sí, no se da tanto en los robos en comercio, en una participación activa, pero sí muchas veces son las que abren la puerta o por ahí entretienen al empleado. De todas formas, siempre es mucho más la cantidad de hombres que de mujeres.
4: Claro, claro. Bien, y en el caso específico de estos dos, el que ya tiene la condena y el que está a espera de juicio y se verá qué condena recibe, el historial, digamos, ¿cuántos años han llevado delinquiendo? ¿Cuántos años hace que delinquen acá en el Partido General Porredón, por ubicarlo geográficamente de alguna manera?
5: Bueno, en el caso de Lucero ya es reincidente, este muchacho ya es reincidente, pero la última condena la había cumplido en el año 2022. Uh-huh. Y ya en el 2022 era reincidente. Es decir, que la pena anterior la agotó en su totalidad en prisión. Y bueno, parece que o hubo un paréntesis entre el 22 y el 26, o no lo hemos descubierto. Y el 25, perdón, porque los hechos fueron del año pasado. O se ha portado bien durante 3 años, o no, o nosotros no pudimos dar con que él fue el autor de alguno de los hechos. Y en esta oportunidad son 7 años y 6 meses de prisión, más la declaración de reincidencia, nos garantiza que por lo menos va a estar detenido 7 años, ya que los 6 meses previos al agotamiento de la pena tiene la posibilidad de la libertad asistida.
4: Claro. ¿Qué tema es? El otro día hablaba, me imagino que usted conocerá, no por escuchar este medio necesariamente, ¿no? Las opiniones de su par del Fuero de Menores, Walter, diciendo que hay que cambiar algunos sesgos para que las penas puedan ser de mejor cumplimiento y proteger mejor a la sociedad. ¿Se conversa eso en el cuerpo de fiscales? ¿Hay interés en eso? ¿Sienten frustración de pronto de otra vez apareció este tipo acá?
5: Lo que nosotros tenemos que tener en cuenta, me parece, y lo tenemos desde ya, es cuando acordamos una pena X, el trabajo posterior, que es el proceso de ejecución de la sentencia, es donde nosotros tenemos que tener una participación más exigente por ahí. El tratar de que no sea tan fácil llegar a una libertad condicional. Es decir, el cumplimiento de las dos terceras partes de la pena, que sería en el caso del que no es reincidente, pueda tener acceso a la libertad condicional, no es algo automático. Entonces nosotros por ahí desde la Fiscalía lo que tratamos siempre es, más allá del cumplimiento del plazo, verificar los comportamientos que ha tenido la persona durante esa estadía en la prisión. Si ha cumplido además con los reglamentos carcelarios, cómo, si ha tenido alguna sanción que amerite que podamos impedir su libertad condicional en el caso que realmente consideremos que la persona no ha tenido un proceso de ejecución en el que se ha recuperado o no ha mostrado recuperación. De todas formas, nosotros tenemos dos jueces de ejecución, uno de ellos es muy exigente y bueno, tratamos siempre de seguir la línea de ese juzgado de ejecución desde ya, porque somos desde la Fiscalía, siempre pretendemos que la persona que ha sido condenada agote en prisión todo el proceso para reinsertarse. Pero bueno, también del otro lado está la defensa y hace muy bien su trabajo y bueno,
4: sin entrar sin ponerle un compromiso de número o estadística, hay casos de personas que cumpliendo condena cambien realmente, que se recuperen, que entiendan que ese proceder en la vida no es el correcto.
5: Yo la verdad que no puedo confirmar nada, lo que sí nosotros vemos siempre al que reincide, el que no reincide ya no lo vemos más.
4: Claro.
5: Pues por ahí queda medio en el olvido, pero al reincidente, como el caso de este muchacho, por ejemplo, del que estamos hablando, ese es el que a nosotros nos llama la atención, siempre lo vemos. Al otro, al que salió, se recuperó y no volvió más, no lo vemos. Pero más allá de eso, yo entiendo que depende del delito, ¿no? Hay este tipo de delito, la persona que se dedica a robar, en mi visión particular, difícilmente, si toda la vida se ha dedicado a robar, es muy difícil que logre generar otra forma de vivir porque no está preparado, que es, digamos, la función que tenemos en el proceso de ejecución, ¿no? Tratar de prepararlo para que encuentre otro modo de vida, pero la verdad que se unen diversos factores que nosotros advertimos que es muy difícil que la persona que toda la vida ha robado, toda la vida me refiero a una persona que tiene 26, 27 años, ¿no? Por ahí en realidad son jóvenes, pero bueno, es lo único que han hecho. Cuando nosotros le preguntamos cuándo fue tu último trabajo, normalmente ni lo recuerdan.
4: Claro.
5: Entonces es muy difícil que pueda encontrar otra vía de generar ingresos que no sea a través del delito. En los tipos de robo, no hablamos de robo, ¿no?
4: Sin pedir una data estadística sería ridículo. He escuchado hablar que ya hay bisnietos de delincuentes delinquiendo en Mar del Plata.
5: Sí, eso sí lo he vivido yo, pues, también porque ya llevo como 30 años acá, pero ya he tenido la desgracia, si se quiere, de ver al abuelo, al hijo y al nieto, sí.
4: Qué horror. Bueno, como siempre, gracias, Fernando, que tenga un buen día, muy amable.
5: Al contrario, gracias a usted, José Luis.
4: Bueno, Fernando Berlinger y fiscal, y esto que, bueno, es un hecho que asume una condición positiva, ¿no? Un individuo que dice, bueno, mira, cometió este delito, ¿sabes qué? Juntamos todos 7 años adentro, sin salir. Mientras hablaba con él, se me iba un poco la atención. Hay un video que muestra en pleno partido de Argentina a Argelia, a Thiago y Mateo Messi peleándose y la madre buscando poner orden. Cosas que pasan, en fin. 7:43 minutos.

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0: Bueno, muy bien, continuamos. Es la hora 7:45 minutos en el territorio nacional de la República Argentina. Como todo pasa a un ritmo alucinante, y mucho de lo que ocurrió hasta el día viernes, hoy lunes, puede ser sepultado por otra suma de hechos. Piensen ustedes que cerrábamos la semana próximo pasada con la situación alrededor de la falsa noticia del fallecimiento del papá de Lionel Messi, que se llevó, arrastró en el medio de ese lodo a Florencia Peña. Lo que pasa es que alrededor de Florencia Peña había un estadio de las cosas. Hace un tiempo ya, evidentemente, no sé si en ese mismo streaming o en otro, no tengo ni idea, ella hablaba de otro ícono del fútbol argentino, de Tevez, del Apache, y hablaba del Apache de esta manera.
1: Carlitos Tevez.
2: A mí siempre me gustó mucho como jugador, pero no me gusta en quién se convirtió. Me parece que se olvidó un poco de dónde vino. Pero bueno, esos son cuestiones personales, yo pienso eso. Siempre me gustó mucho como jugador y siempre me pareció un tipo con mucho talento para jugar, un distinto. Pero yo no puedo dividir del jugador lo que... Pero eso es una cuestión personal, ¿eh? A mí me gustan los jugadores que se la juegan, que se hacen cargo de los lugares que ocupan, de saber que tienen un micrófono y que hay mucha gente, muchos chicos y muchas personas que los escuchan, y me gustan los jugadores que bajan una línea distinta a la que baja él.
0: Esto era como un antecedente. Después vino esa otra expresión de ella cuando habla de Mbappé y hace una glosa de Mbappé, porque Mbappé se definía políticamente. Pero resulta ser que en esto que impactó sobre Florencia Peña hay un gran olvido, hay un olvido que tiene algún sesgo perverso. ¿De dónde saca Florencia Peña esta cuestión? Su productora se referencia en Gastón Lucero Suárez, de la cuenta de X de Gastón Lucero Suárez. ¿Quién es Gastón Lucero Suárez? Muchos de ustedes seguramente no tienen idea quién es Gastón Lucero Suárez, porque todo la media porteña se enfocó en Florencia Peña. Y no es una defensa de Florencia Peña, es simplemente establecer los hechos. Gastón Lucero Suárez es periodista de ESPN, actúa como corresponsal en Mendoza para dicha cadena nacional e internacional. Nadie le ha exigido nada. Él fue el que subió el posteo. Lo borró rápidamente cuando la tormenta mediática política cayó sobre Florencia Peña. Y eso que, digamos, el colega tiene todas las credenciales que se le exige a la media, que la media porteña le exigió a Florencia Peña. A este nadie le pidió nada. Bueno, doctor Martín Ferrá, buen día, ¿cómo le va?
3: Buen día, José Luis. Me va mal.
0: ¿Le va mal?
3: Me va muy mal. Realmente el nivel de inseguridad y criminalidad que se ve en la ciudad sigue en aumento, sigue incrementándose día a día, y los operadores del sistema de investigación judicial de los graves delitos que se cometen en Mar del Plata, en especial todo el rubro automotor, llámese automotores y motos, y todo lo que trae como consecuencia el robo de vehículos en la ciudad, aproximadamente 5.000 vehículos al año se roban en nuestra ciudad, y no hay viso de solución, no hay viso de cortar con esta saga de delincuencia que está desvalijando la ciudad. Y si vamos a los últimos tres días, el fin de semana, del 19 al día de ayer, tenemos tres robos automotor entre los 2.400 que tenemos por año, pero por citar solo tres, de una extrema gravedad, que en cualquier momento va a terminar en un homicidio en ocasión de robo automotor. por citar el caso de este hombre de 91 años en Bosque Alegre, donde fue arrancado de su auto, de los pelos, tirado al suelo, estrellado contra el asfalto con graves golpes para robarle un vehículo Volkswagen Golf, que fue recuperado gracias a una app vecinal, ¿sí? Tenemos el de una mujer que estacionó para concurrir al hospital privado Comunidad en Solís y Gaboto, también en este fin de semana, el día 19, caminó un par de metros y se le apareó un hombre con un elemento que le exhibió como un arma y se le llevó el vehículo. Y otro hecho que rebalsa el vaso de la criminalidad imperante en la ciudad es este que ocurrió el día sábado en Mateo al 1300, a las 7 de la tarde, a escasas 10 cuadras de la comisaría novena, donde una mamá va a llevar a su hijo y un compañerito a la casa de uno de ellos para pasar el fin de semana, y se le aparean dos motochorros encañonándola con un arma. Ya la familia que recibía a los menores había abierto la puerta de su casa. Esto está grabado no por una cámara de video, sino por dos, encima cámaras con audio. Se escucha el terror, el pánico de esa mamá con sus hijos a medio entrar, con los delincuentes corriéndola para robarle el celular. Vuelven al vehículo, no lo pueden terminar de arrancar hasta que obviamente se lo logran llevar. Pasan un montón de autos que ven toda esta escena, y aquí pareciera como que no pasó nada, José Luis. Para que usted se dé una idea, tenemos la estadística más fresca de este año. Los primeros tres meses del año se robaron en Mar del Plata 655 autos. 655 autos en tres meses. El año tiene cuatro trimestres. Nos daría más o menos más de 2.400 vehículos al año, es la proyección que se van a robar este año en 2026. En el mismo periodo, los primeros tres meses de este año, se robaron 704 motos. Si multiplicamos por cuatro, nos va a dar un aproximado de 2.800 motos sustraídas en Mar del Plata en un año. Pero quiere más. Mar del Plata está metetada en más de 2.000 robos automotores desde el año 2018. Tenemos 8 años donde en Mar del Plata, de 2018 a 2026, se roban más de 2.000 autos por año. Eso marca una gravedad inusitada, que es lo que yo estoy marcando, es criminalidad. Hoy los vehículos en Mar del Plata se roban a mano armada, encañonando con un arma de fuego bajo amenaza de efectuar un disparo y quitarle la vida. Hace 20 años atrás, y ni le cuento 40 años atrás, cuando yo ejercía en la policía, los robos automotores eran con ganzúa, con conexión de cable y demás. Ahora, teniendo estas estadísticas gravísimas, porque son gravísimas, no son números fríos, cada auto tiene una víctima, cada auto tiene una familia que queda en pánico, como esta del Divino Rostro, como esta de este hombre de 91 años, o la señora que iba al hospital de la comunidad. Pero tan grave como estas sustracciones es que tengamos una fiscalía especializada en el robo automotor y tenga estos índices estadísticos. Y acá no pasó nada, José Luis. Yo creo que ya a esta altura nosotros los ciudadanos ya no sabemos más qué hacer para defendernos, ni hablar las cámaras de seguridad, las alarmas, las denuncias. Hacemos marchas 19 de febrero, sin resultado. Presentamos petitorios en el municipio, sin resultado. Presento petitorio pidiendo juicio político, que se analice esta posibilidad para el fiscal general de Mar del Plata, que tiene estos índices estadísticos, 90% de archivo y desestimación de causas penales y solo una efectividad de 5% de elevación a juicio. Todavía seguimos esperando resultados. El año pasado pedí la banca 25 y que me reciban en audiencia la Comisión de Seguridad del Consejo Liberante, cero resultado. Volví a pedir la reunión con la Comisión de Seguridad, que se renovó en diciembre, la preside la concejal Ranelucci, estoy esperando que me responda el 18 de junio, y acá no pasa nada, pero pasa a nivel estatal, pero pasan cosas gravísimas a nivel seguridad, a nivel sociedad. Yo creo que ya no resiste el más mínimo análisis. La situación de Mar del Plata es insostenible. 2007 teníamos 21.000 causas, 2024 60.000, ahora tuvimos 56.000 en 2025. Te van a decir, pero bajó un 10%, no es nada. 60.000 o 55.000 es gravísimo. Lanús Avellaneda, el departamento de Lanús Avellaneda, tiene la misma cantidad de causas penales que tenemos nosotros. Yo creo que ya, urgente, los organismos comunitarios de la ciudad, el colegio de abogados, que tiene que controlar el funcionamiento del Poder Judicial y el buen servicio de Administración y Justicia, y la Comisión de Seguridad del Consejo Deliberante, ya tendrían que estar citando al fiscal general, a esos organismos comunitarios, a que dé explicaciones, a que rinda cuentas, a que no se excuse solo que el avance de la droga es lo que origina todo esto, porque hay mucha ineficiencia estatal. Y también tendría que pedirse ya por estos organismos comunitarios la intervención de la Fiscalía General Mar del Plata, que tiene estos índices estadísticos a partir de 2007, y también la intervención y una auditoría integral interna exhaustiva a la Fiscalía de Automotores número 20 de Mar del Plata. De aquí por lo menos los últimos 5 o 6 años, a ver si están haciendo las cosas bien, porque no puede ser, José Luis, con esto le redondeo, que se roben 5.000 vehículos automotores por año, y motos entre los dos, y no tenemos prácticamente ladrones de autos detenidos. Todos los aprendidos van calificando en autos robados y robando en la calle con ese auto, van todos por encubrimiento. ¿Y sabe cuántos encubrimientos se hacen? Nos roban 5.000 vehículos entre moto y auto por año. Y se hacen en el orden de 600 encubrimientos nada más por año. ¿Dónde está el resto de los esclarecimientos? La Fiscalía 20 es la única responsable de investigar y esclarecer los hechos de robo de vehículos, de detener a sus autores, de procesarlos, de llevarlos a juicio. Ya no es más la policía desde 1998 con el código procesal nuevo del juicio oral y público y la investigación fiscal. Son ellos los responsables. Y dicen estos índices estadísticos funcionales de criminalidad en la ciudad. Acá hay que pedir remociones, hay que pedir renuncias, hay que pedir juicios políticos, hay que hacer auditorías internas integrales intensísimas. Esto no puede funcionar así, porque estamos pagando la vida y los bienes de los marplatenses. En lo que va del año, 6 meses, tenemos 26 homicidios y la estadística periodística que sale publicada, 67 heridos de bala en 6 meses. El hospital regional, pregunte en la guardia al director del hospital, debe tener más del doble de heridos de bala. Es una balacera constante la ciudad, de ajustes de cuenta, de homicidios, y acá no pasa nada. Los ciudadanos pedimos explicaciones, marchas, petitorios, notas comunitarias, y acá no pasa nada. Lo único que pasa es criminalidad. ¿Entiende ahora, José Luis, por qué me siento mal, muy mal? Y vamos a estar peor, lamentablemente.
0: Sí, desafortunadamente hay que decir que el actual fiscal general, Fabián Uribe Fernández Garelo, goza de una protección increíble. Es un hombre que está claramente citado en el contexto de una investigación con datos, no una investigación articulada falsamente como tantas otras en materia de los derechos humanos de los 70, como integrante de la DIPBA, la policía secreta del régimen en aquellos años, que tiene un récord de estrago doloso ya en esta comunidad, por los mismos datos que usted describe, y la anomia del Colegio de Abogados, que ha desaparecido de escena, lamentablemente ha desaparecido de escena.
3: Totalmente, cuando... Yo esto se lo he reclamado al presidente del Colegio de Abogados, que nos vienen a pedir los votos cada vez que hay elección, pero hasta ahora no he encontrado resultado. Yo he pedido de juicio político al fiscal general, que en un acto de sinceramiento tendría que pedir, si no quiere renunciar, bueno, que se jubile. Sería una salida decorosa. Con estos índices estadísticos yo creo que ya se tendría que jubilar. Mire, le damos la chance. El Colegio de Abogados, el pedido de juicio político de 2016, todavía está en veremos. Lo refloté en febrero del 2016 después de la marcha de seguridad. Todavía estoy esperando que emita dictamen del Instituto de Derecho Penal. Y le cierro con esto, José Luis, la gravedad. El fiscal general ya tendría que renunciar. La Fiscalía 20 ya tendría que ser intervenida. Y la provincia de Buenos Aires, está amesetada desde 2023 en más de 1 millón de causas penales por año. 2023, 2024 y 2025, que es la última estadística disponible que publicaron en diciembre, la provincia de Buenos Aires le ingresaron más de 1 millón de causas penales, que esta es la cifra blanca, la cifra oficial, que se estima entre un 5 y un 10% de lo que realmente ocurre, porque ya la gente ni va a denunciar a las comisarías. La comisaría van a denunciar el robo del auto para que se lo pague el seguro. Si no, no irían. Yo creo que el gobernador no puede renunciar porque es un cargo electivo, pero el ministro de Seguridad tendría que haber sido removido desde el primer día que entró, porque no es un tema, no es una persona especializada en la materia, es un técnico de minoridad y familia, tendría que estar en un juzgado de familia haciendo informes técnicos sobre adopciones, y sin embargo está manejando la fuerza de seguridad más grande del país y una de las más grandes de Latinoamérica. 100.000 efectivos tiene la policía de la provincia de Buenos Aires y tenemos la inseguridad por el suelo. Eso es realmente lo que me tiene mal, muy mal, y vamos a estar peor, lamentablemente, porque no veo visos de cambio ni de solución, José Luis.
0: Gracias, Martín, como siempre, que tengan el mejor día posible aún en este contexto, muy amable.
3: Gracias, abrazo grande.
0: Bueno, este era el doctor Martín Ferrá, realmente arrojando verdades de puño, ¿no? Esta es la situación que tenemos. Realmente la situación que tenemos. Hubo otro hecho, está reflejado en algunos medios, una señora que anoche iba a dejar dos chicos a una reunión, los chicos por suerte entraron a la casa, llegaron dos animales de esto, revólver en la cabeza, les llevaron el auto. La comunicación que copian y cortan todos estos que dicen que hacen periodismo, dice que hay un intenso trabajo de búsqueda de las autoridades. En fin, 8 a 1 minuto.

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9: Bueno, aquí estamos. Es la hora 8:04 en el territorio nacional de la República Argentina. Una mañana de inicio muy, muy fría, correspondiente, por supuesto, a la época del año. La buena noticia es que a partir del día de hoy se agregará un minuto de luz solar al inicio de la jornada y un minuto de luz solar hasta el fin de la jornada. La sensación térmica es de 3 grados bajo cero, la humedad es del 96%, la presión es de 1013.4 medida en hectopascales, los vientos están del oeste a 10 kilómetros en la hora. Ustedes saben que en los últimos años, y muy en particular a partir de del Mundial 2022, del enfrentamiento entre la selección francesa, fundamentalmente integradas por personas de etnia africana, de distintos países. Bueno, la articulación de los países y cómo se llama cada país y todo eso es fruto de toda la etapa colonial europea, pero la población del continente, la población negra del continente, tenía obviamente sus diferencias, sus organizaciones tribales, sus diferentes grupos y sus diferentes conformaciones étnicas y físicas dentro de lo que es la característica propia de la raza. De ahí para acá, en la búsqueda permanente de una campaña absurda, estúpida, de denostación de Argentina, que lamentablemente tiene particular lugar en medios de comunicación que, sobre todo en México y España, agitan disparates, porque la verdad que agitan disparates, se empezó a instalar como el tema de que los argentinos, que el racismo, que esto, que el otro, ¿no? Bueno, en el día de hoy, y debo decirlo con todas las letras, se publica en el diario La Capital un trabajo, muy buen trabajo periodístico sobre el tema de la relación de la población de Cabo Verde, hoy equipo de fútbol que ocupa un lugar de relumbrón impactante en este inicio de torneo mundial, con la República Argentina y en particular con la ciudad de Mar del Plata. El artículo dice: huyeron de Cabo Verde hace más de 100 años y echaron raíz en Mar del Plata. Escaparon de su tierra hambreada a principios del siglo XX, viajando como polizones en barcos que los alejaron de las islas del archipiélago. Un grupo llegó a Mar del Plata y echó raíces. Sus descendientes viven en la ciudad. Realmente me pareció notable y por supuesto que amerita 100% que sea compartido. La historia que más o menos conocemos de Mar del Plata dice que antes de que Peralta Ramos iniciara la idea de construir aquí una ciudad, el primero que se instaló fue José Coelho de Meireles, con su saladero. Era un portugués que había nacido justamente en el archipiélago de Cabo Verde, frente a las costas de Senegal, donde la bandera lusa flameó hasta 1975. El padre de José Coelho de Meireles era Antonio, capitán de navío. Ejerció la gobernación militar de dichas islas cuando era un eslabón importante en la ruta del tráfico de esclavos. Desde aquí, Coelho de Meireles producía tasajo, carne disecada a sal y sol, era el alimento para esclavos de Brasil y de Cuba. Y medio siglo después, llegaban a estas tierras un grupo de caboverdianos que ya no escapaban de la esclavitud, sino del hambre. En febrero de 1910, la revista Caras y Caretas daba cuenta de un grupo de caboverdianos que trabajaban en el cuerpo de rescate de la prefectura de Mar del Plata. Voy a repasar el dato. En 1910, la revista Caras y Caretas dio cuenta de un grupo de caboverdianos que trabajaban en el cuerpo de rescate de la prefectura de Mar del Plata. Y lo expresaba de esta manera: son 24, de color ébano, lustrado a muñeca. Luego el subprefecto Juan Carlos Balda señala que llegaron a Mar del Plata en 1905, cuando el contraalmirante Blanco, a raíz de la reorganización de la subprefectura, mandó a traer 2 docenas de negros nadadores de San Vicente, una de las islas del archipiélago. En febrero de 1913, Caras y Caretas publicaba Los famosos negros nadadores de Mar del Plata, e insistió en que fueron contratados ex profeso en el país donde mejores nadadores existen. Solo un mes más tarde, una crónica del original diario La Capital daba cuenta del rescate de un joven que se estaba ahogando frente a Playa Bristol. Quienes lo sacaron de las aguas fueron 2 caboverdianos, el cabo Luis Alfonso de prefectura y el bañero Antonio Monteiro. Ese rescate fue en la persona de un muy joven Florencio Molina Campos, quien a ese rescate debe, dice la crónica, seguir con vida y convertirse en el famoso pintor cuya obra todos conocemos. La diáspora caboverdiana, impulsada por sequías y hambres, comenzó a finales del siglo XIX, se prolongó en sucesivas oleadas hasta después de la Segunda Guerra Mundial. Se esparcieron por todo el planeta y en el caso de nuestro país eligieron destinos portuarios. Quienes han trabajado en la investigación de esta corriente inmigratoria no mencionan la contratación de 2 docenas de negros, como decía Caras y Caretas, pero relatan sucesivas huidas de caboverdianos como polizones en barcos que atracaban en esas islas. En esta nuestra ciudad, así como en otros destinos, hicieron valer sus dotes de nadadores, encontraron trabajo como rescatistas de la prefectura o como bañeros. Muchos de ellos

0: Así lo relataba Pedro Ribeiro en una entrevista en el año 2013. En su cuarto intento por escapar logró escabullirse a pie con 15 naranjas y unas pocas monedas hasta el puerto de Preguica, donde esperó la oportunidad de esconderse en algún barco que pasara por allí. Lo logró, se escondió en la carbonera de un barco desconocido y aunque fue descubierto por el maquinista tuvo suerte y no terminó siendo arrojado al mar. El maquinista le daba agua diariamente, con eso y las naranjas, poco generoso el maquinista, sobrevivió hasta que pudo escapar nadando nuevamente y llegar a las costas de Bahía Blanca. En esta ciudad, absolutamente desconocida, alguien le facilitó ropa y calzado. Trabajó colocando postes, fue aprendiendo el idioma, que era muy diferente a su creol materno. Tras un tiempo en Bahía Blanca, se trasladó a Buenos Aires y de ahí a Mar del Plata, donde llegó en 1925. Acá se integró con los caboverdianos que ya habitaban esta ciudad. Comenzó a trabajar en prefectura y luego en aduana. Su primera esposa, de origen portugués, fue Piedad Alves. Al enviudar se casó con Bárbara Toledo, nativa de origen guaraní, madre de Pedro Ribeiro. También confió en que lo trasladaran de la subprefectura a la aduana. Había tenido problemas con un intendente de la época. El mito dice que lo tiró al mar porque lo encontró sacando una botella de whisky de contrabando y le dijeron que no servía para ese trabajo. Este hombre, que vivía en condiciones subhumanas, que llegó alojado dentro de una carbonera, en donde por lo menos en el relato dicen que nunca le dieron alimento, pero sí le daban agua, que sobrevivió con 15 naranjas, que siempre añoró su Cabo Verde, llegó a ser funcionario de aduanas en la ciudad de Mar del Plata. No solo se trata de todo lo que no conocemos alrededor nuestro, de lo que ignoramos, sino que muchas veces no terminamos de definir la conjunción de historias, de raza, que somos exactamente nosotros los argentinos. Me pareció una historia excelente. Chapó para quien hizo el trabajo, la buscó. Digo chapó para quien porque el trabajo no está firmado, lamentablemente. Bueno, muy bien. Estamos en la 99.9. Ya seguimos.
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0: Bueno, continuamos. Es la hora 8:15 minutos en el territorio nacional de la República Argentina. Les cuento que el premier inglés Keir Starmer, ex premier ya, renunció. Esto se conoció obviamente ahora mucho más temprana, por la diferencia horaria que tenemos con Europa. Finalmente este hombre, que no tenía ni siquiera el 13% de aprobación, renunció. Por otro lado, se ha confirmado la primera condena para integrantes o exintegrantes del gobierno del Partido Socialista Obrero Español. Condenaron a 24 años de prisión por corrupción a José Luis Ábalos, exministro de Transporte de España, acusado por los cargos de organización criminal, cohecho, malversación y tráfico de influencias. El Tribunal Supremo le condenó por esta carga gravosa. El total de la pena tendrá que cumplir un máximo de 16 años y medio. Según consignan los medios españoles, el ex asesor ministerial Coldo García y el empresario Víctor de Aldama también fueron condenados a 19 años.

0: 18 meses y 4 años y medio respectivamente. El Tribunal Supremo eximió al empresario de ir a la cárcel si cumple una serie de requisitos: no volver a delinquir, presentar un informe semestral de actividades y hacer trabajos en beneficio de la comunidad. El juicio que condenó a Ábalos constó de 14 sesiones en las que testificaron más de 70 personas, funcionarios públicos, empresarios, peritos, guardias civiles y allegados de los acusados. El exministro recibió la condena por videollamada desde la cárcel del Soto Real, donde permanece en prisión provisional desde el pasado 27 de noviembre. Las defensas de Ábalos y García pidieron la absolución, acusaron por falta de prueba contra ellos, en tanto que la de Aldama, para quien el tribunal solo reclamó 7 años de cárcel, le aplicó la atenuante de confesión, solicitó una mayor rebaja de pena y defendió la relevancia de su colaboración. Esta historia de robo descarado, que se conoce como el caso Coldo, pone obviamente una pica muy fuerte sobre el gobierno de Sánchez Castejón. Digamos que estamos hablando del primer secretario de organización del Partido Socialista Obrero Español, y también impacta en quien le sucedió, Santos Cerdán. Recordemos que Sánchez se enfrenta a la causa que involucra a su esposa, Begoña Gómez. El tribunal interviniente ordenó que sea juzgada por corrupción, le impuso una serie de medidas cautelares, entre ellas el retiro del pasaporte para impedirle que salga del país, tema que ha provocado la ira de los comentaristas pro-socialistas. Recordemos también que el propio Premier se enfrenta a la causa que involucra, en este sentido, a otros actores de su propio gobierno, causas que están en desarrollo y proceso. La decisión del juez instructor Juan Carlos Peinado ahonda en el abanico de los escándalos judiciales en la familia y el entorno del mandatario del PSOE. Tengamos presente que esto también va de suyo ahora con la investigación que está corriendo sobre José Luis Rodríguez Zapatero, considerado el padre de esta malhadada criatura. El juez encargado del caso en esta situación particular de la esposa de Sánchez Castejón le ordenó, como señalé, que entregue su pasaporte, se presente ante las autoridades 2 veces al mes hasta que se dicte veredicto en el caso. El tribunal indica que informará a todos los puestos fronterizos y aeropuertos civiles y militares para evitar que Gómez incumpla con la resolución. El auto judicial no fija aún fecha para la celebración del juicio. Todo este tema, por supuesto, se está llevando de los pelos a todo el PSOE y sus socios, que sin embargo se mantienen unidos en la idea de que peor sería la ultraderecha, ¿no? Por otro lado, ayer se había hablado en la tarde de que estaban caídas las conversaciones entre Irán y Estados Unidos. Esto no llegó a ser así, todo vino de un posteo que hizo Donald Trump mientras las conversaciones en Suiza las lleva J.D. Vance, su vicepresidente. Finalmente se señala que el comité de alto nivel acordó una hoja de ruta para alcanzar un pacto final en 60 días, sentando las bases para el inicio inmediato de nuevas conversaciones técnicas, poner fin al conflicto, indicó el comunicado, y anunciando que se incorporará al Líbano en las conversaciones, toda vez que en la disputa al respecto de la cuestión, en donde Irán insiste que Líbano es parte de la situación, si bien los títulos suelen ser engañosos, la verdad es que cada vez que lees que Israel atacó, es una retaliación por un ataque de Hezbollah, que rara vez es citado en la prensa occidental, en la de Argentina en particular. Por otro lado, te cuento esto, viniendo a lo nuestro. La Fiscalía Interviniente sostiene que es falso el contrato con el cual José Luis Espert intentó justificar los $200,000 que le dio el condenado Federico Machado, al cual se insiste en citar como Fred Machado en la anglización de su nombre. Piden indagar a Espert por lavado de dinero. Con la plata que recibió de Machado compró un Lexus de $130,000 y un fideicomiso en Costa Esmeralda. Se han rescatado audios, de intercambio de audios, seguramente a través de WhatsApp, que dicen son muy, muy reveladores. La Fiscalía sostiene que el contrato con la empresa minera guatemalteca, con la que Espert ha buscado justificar el pago de Machado, es una simulación. particularmente por qué dicen que es una simulación. Bueno, reconstruyendo con documentos bancarios, audios de WhatsApp, archivos digitales secuestrados a los contadores del diputado, los 200 mil dólares que llegaron desde una empresa vinculada al narcotráfico, aunque hay que recordar que en el acuerdo que hizo Federico Machado con los fiscales norteamericanos, la imputación de narcotráfico cayó, fueron ingresados al circuito económico formal mediante la compra de vehículos de alta gama, la integración de un fideicomiso en la playa junto a Pinamar. El 22 de enero de 2020, Sper recibió en una cuenta su nombre radicada en Estados Unidos, en el banco Morgan Stanley, una transferencia de 200 mil dólares. La operación fue realizada desde el Bank of America, perteneciente a la firma Bright Brother Aircraft Title Inc., y el detalle de la transferencia consignaba origen por futuro crédito para José Luis Sper. Esa empresa, según el dictamen, integró la estructura de una organización criminal transnacional investigada en Estados Unidos, que llevó a la condena por el Tribunal de Distrito Este de Texas de Federico Machado. La organización operaba el contrabando de drogas, el lavado de ganancias y un esquema de fraude que consistía en vender aeronaves inexistentes o inoperables a inversores que pagaban millones de dólares, entendido como una forma de blanqueo, ¿no? En este caso, recordemos que la Corte Suprema de la República Argentina confirmó la sentencia que declaró procedente la extradición de Machado. Ya en el exterior, Machado acordó con el Ministerio Público declararse culpable de conspiración, fraude reiterado y lavado de activos. Esto hay que insistir, le retiraron los cargos de narco. Según el dictamen, la cuenta del Morgan Stanley, donde recibió el dinero, nunca fue declarada por Sper ante la Administración Tributaria Argentina. Tampoco el saldo que acumuló ni la transferencia de 200 mil dólares recibida de la firma de Machado. Sper había presentado como respaldo un contrato de locación de servicios fechado en Guatemala con Federico Machado en su carácter de gerente general de la empresa minera Minas del Pueblo Sociedad Anónima. Sper se obligaba a realizar un análisis de mercado, asesoramiento de refinanciamiento de deudas y un plan estratégico de ampliación de la empresa a cambio de $1,000,000 pagaderos en cuotas mensuales durante un año. La Fiscalía entiende que el contrato es una simulación, pues careció de objeto real y de cumplimiento posible, indicando que Sper no viajó en ningún momento a Guatemala, no contrató profesionales especializados en minería, no existe ninguna propuesta de trabajo previa al convenio ni subcontrataciones posteriores. Según entiende, la documentación hallada en el domicilio del propio Sper y en poder de sus contadores, referida a asuntos mineros, es información pública sobre minería en Guatemala, descargable de sitios web, que no se aproximan a la complejidad que implica el trabajo supuestamente contratado al economista. El propio Machado, según indica el Registro Migratorio Argentino, estaba en Buenos Aires cuando se firmó el contrato, que el instrumento afirma haber sido celebrado en Guatemala. La empresa Minas del Pueblo, verificada ante el Registro Mercantil de Guatemala, carecía de actividad real al momento de la firma del convenio. Bueno, esto podría ser interpretado de otra manera. Esto se podría decir, bueno, mirá, acordaron esto para hacer esto, pero resulta que la detención de Machado impidió el resto, ¿no? Supongo yo que será una línea de defensa. Tampoco existen facturas de exportación emitidas por Sper en el 2020 en relación con el contrato, ni hay ningún reclamo de su parte ante supuesto incumplimiento de Minas del Pueblo. No, para ese momento Sper ya la preocupación que tenía era ver cómo zafaba de toda esta historia, no tuvo ni la capacidad, ni el estilo, ni la mínima idea de cómo poder lograrlo, ¿no? Definitivamente. Bueno, 8:26 minutos, estamos en la 99.9. Me gustaría cerrar este bloque escuchando un párrafo de una entrevista a Lionel Messi, donde él habla de las virtudes que Dios le dio y del trabajo y el esfuerzo que significa poder lograr todo lo que logró.
1: ¿Se hacen o se nacen?
2: No, bueno, yo siempre dije que Dios me regaló un don, que me eligió a mí. Y yo de muy chiquito fui así, lo tuve. Pero después en el camino hice mucho sacrificio, mucho esfuerzo para fortalecer todo ese don que tenía, porque hay mucha gente que tienen muchas condiciones, siempre hablando de fútbol, ¿no? De muchas condiciones, gente muy buena en toda parte del mundo, pero para ser profesional hay que hacer un sacrificio muy grande y yo siempre lo tuve como meta, hice todo lo posible para poder conseguirlo. Como dije al principio, soy un agradecido a Dios porque Él me dio lo principal.
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0: Bueno, continuamos, estamos en la 99. Estaba mirando un video de una chiquita uruguaya, muy muy fanática, que se la pasó entre 20 y 22, después que Argentina ganó el anterior mundial, hasta el presente, hablando, blefeando contra Argentina y diciendo pavadas, ¿no? La piña que se comieron ayer en el partido con Cabo Verde, realmente... increíble. Y después Bielsa lo hizo enojar al director técnico de Cabo Verde. Dice, él fue el que enseñó a tener fair play hasta que en sus conferencias de prensa, en los juegos mismos,

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1: Doctor Martín Ferrá, buen día, ¿cómo le va?
2: Buen día, José Luis. Yo creo que ya no resiste el más mínimo análisis. La situación de Mar del Plata es insostenible. 2007 teníamos 21.000 causas, 2024 60.000, ahora tuvimos 56.000 en 2025. Te van a decir, pero bajó un 10%, no es nada. 60.000 o 55.000 es gravísimo. Lanús Avellaneda, el departamento de Lanús Avellaneda, tiene la misma cantidad de causas penales que tenemos nosotros. Yo creo que ya, urgente, los organismos comunitarios de la ciudad, el Colegio de Abogados, que tiene que controlar el funcionamiento del Poder Judicial y el buen servicio de Administración y Justicia, y la Comisión de Seguridad del Consejo Deliberante, ya tendrían que estar citando al Fiscal General, a esos organismos comunitarios, a que dé explicaciones, a que rinda cuentas, a que no se excuse solo que el avance de la droga es lo que origina todo esto, porque hay mucha ineficiencia estatal, y también tendría que pedirse ya por estos organismos comunitarios la intervención de la Fiscalía General Mar del Plata, que tiene estos índices estadísticos a partir de 2007, y también la intervención y una auditoría integral interna exhaustiva a la Fiscalía de Automotores número 20 de Mar del Plata. De aquí por lo menos los últimos 5 o 6 años, a ver si están haciendo las cosas bien, porque no puede ser, José Luis, con esto le redondeo, que se roben 5.000 vehículos automotores por año, y motos entre los dos. No tenemos prácticamente ladrones de autos detenidos.

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3: En 99.9 es la hora 13:33. La temperatura en la ciudad de Mar del Plata, 11 grados, 7 décimas. La sensación térmica, 10 grados, 9 décimas. La humedad, 73%.
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1: La diputada nacional Mónica Frade.
2: Vamos a trabajar para que haya número, estamos trabajando para que haya número. Por supuesto van a definir los aliados del gobierno y en ese sentido me parece que hay una deleznable especulación respecto a que pueda no haber número para que sea el Senado el que tome a su cargo la medida que hay que tomar con Adorni y que no toma el presidente. Pero bueno, estamos trabajando para eso. Correspondería que nosotros asumamos el deber que nos impone la Constitución, ¿no? En casos como estos de pérdida de confianza.
1: Sí, bueno, sinceramente, no sé. Yo he visto todo tipo de interpretaciones, no me atrevo a hacer ninguna. Me parece del sentido común inentendible que esto siga siendo así. Están los que dicen que no, que esto le sirve al gobierno para no sé qué cosa. Están los que dicen que no, porque esto es emocional. La verdad que no se entiende, francamente, qué es lo que ocurre.
2: Bueno, por eso sostengo que hay mucha especulación y la estoy viendo. Incluso la elaboración intelectual de argumentos, por ejemplo, que dejamos un mal precedente, que nunca en la historia esto la Cámara de Diputados lo hizo. Por supuesto, nunca un jefe de gabinete en la historia de la Argentina hizo lo que hizo este hombre y que confesó con mucha naturalidad ante todos los argentinos, o que se va a victimizar, o que etcétera, etcétera. Creo que acá hay una suma de factores, me parece, ¿no? Porque fíjate que hay cierta diferencia de criterio entre radicales y el PRO en el Senado que en diputados, y eso puede deberse a otras explicaciones, ¿no? Me parece que algunos no tienen los papeles, sus declaraciones juradas dejan bastante que desear y por lo tanto, bueno, no pueden aparecer en la Cámara de Diputados pidiendo la interpelación y la moción de censura de Adorni.

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3: En 99.9 es la hora 14, 5 minutos. La temperatura en la ciudad de Mar del Plata, 12 grados, 8 décimas. La sensación térmica, 12 grados. La humedad, 70%.
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1: El fiscal Fernando Berlingeri.
2: La fiscalía que tengo yo, una de las dos que tengo, es la de robo calificados a comercio. Esa especialización nos permite por ahí tener acceso a concentrar todos los hechos graves en los que son víctimas los comerciantes y tener acceso a todos los videos, a todas las pruebas. Y bueno, al tener todas concentradas en la misma fiscalía, estos seis hechos se concentraron en cuatro investigaciones que, como bien dijo usted recién, de haber caído en lo que era antes la fiscalía de turno, ¿no? Estos casos iban a la fiscalía de turno, por ahí iban a estar separados y los fiscales entre sí no se iban a enterar de que estaban investigando por ahí al mismo individuo. La gran posibilidad que tenemos nosotros con esta especialización, vengo que pasa con robo en vivienda con el doctor Moyano, es esto, de poder ver los mismos investigadores que tenemos dentro de la fiscalía, ven al mismo individuo cometiendo distintos delitos. A veces no sabemos quién es y en otras oportunidades nos pasa esto, de que sí logramos dar con el nombre de la persona. A veces sabemos que es el mismo individuo, pero no tenemos el nombre. Bueno, acá por suerte pudimos unir las dos circunstancias y nosotros hemos tenido varias de estas investigaciones así, que el mismo sujeto comete varios delitos, se abren diversas IPP y después termina condenado por todas las investigaciones acumuladas en una sola.

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3: En 99.9 es la hora 14:34. La temperatura en la ciudad de Mar del Plata, 10 grados, 5 décimas. La sensación térmica, 9 grados, 4 décimas. La humedad, 69%.
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1: Doctor Martín Ferrá, buen día, ¿cómo le va?
2: Buen día, José Luis. Yo creo que ya no resiste el más mínimo análisis. La situación de Mar del Plata es insostenible. 2007 teníamos 21.000 causas, 2024 60.000, ahora tuvimos 56.000 en 2025. Te van a decir, pero bajó un 10%, no es nada. 60.000 o 55.000 es gravísimo. Lanús Avellaneda, el departamento de Lanús Avellaneda, tiene la misma cantidad de causas penales que tenemos nosotros. Yo creo que ya, urgente, los organismos comunitarios de la ciudad, el Colegio de Abogados, que tiene que controlar el funcionamiento del Poder Judicial y el buen servicio de Administración y Justicia, y la Comisión de Seguridad del Consejo Deliberante, ya tendrían que estar citando al fiscal general, a esos organismos comunitarios, a que dé explicaciones, a que rinda cuentas, a que no se excuse solo que el avance de la droga es lo que origina todo esto, porque hay mucha ineficiencia estatal. Y también tendría que pedirse ya por estos organismos comunitarios la intervención de la Fiscalía General Mar del Plata, que tiene estos índices estadísticos a partir de 2007, y también la intervención de una auditoría integral interna exhaustiva a la Fiscalía de Automotores número 20 de Mar del Plata. De aquí, por lo menos los últimos 5 o 6 años, a ver si están haciendo las cosas bien, porque no puede ser, José Luis, con esto le redondeo, que se roben 5.000 vehículos automotores por año, y motos entre los dos. No tenemos prácticamente ladrones de autos detenidos.

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En 99.9 es la hora 15:04. La temperatura en la ciudad de Mar del Plata, 10 grados, 5 décimas. La sensación térmica, 9 grados, 4 décimas. La humedad, 69%.

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1: La diputada nacional Mónica Frade.
2: Vamos a trabajar para que haya número, estamos trabajando para que haya número. Por supuesto van a definir los aliados del gobierno y en ese sentido me parece que hay una deleznable especulación respecto a que pueda no haber número para que sea el Senado el que tome a su cargo la medida que hay que tomar con Adorni y que no toma el presidente. Pero bueno, estamos trabajando para eso. Correspondería que nosotros asumamos el deber que nos impone la Constitución, ¿no? En casos como estos de pérdida de confianza.
1: Sí, bueno, sinceramente, no sé. Yo he visto todo tipo de interpretaciones, no me atrevo a hacer ninguna. Me parece del sentido común inentendible que esto siga siendo así. Están los que dicen que no, que esto le sirve al gobierno para no sé qué cosa. Están los que dicen que no, porque esto es emocional. La verdad que no se entiende, francamente, qué es lo que ocurre.
2: Bueno, por eso sostengo que hay mucha especulación y la estoy viendo. Incluso la elaboración intelectual de argumentos, por ejemplo, que dejamos un mal precedente, que nunca en la historia esto la Cámara de Diputados lo hizo. Por supuesto, nunca un jefe de gabinete en la historia de la Argentina hizo lo que hizo este hombre y que confesó con mucha naturalidad ante todos los argentinos, o que se va a victimizar, o que etcétera, etcétera. Creo que acá hay una suma de factores, me parece, ¿no? Porque fíjate que hay cierta diferencia de criterio entre radicales y el PRO en el Senado que en diputados, y eso puede deberse a otras explicaciones, ¿no? Y me parece que algunos no tienen los papeles, sus declaraciones juradas dejan bastante que desear y por lo tanto, bueno, no pueden aparecer en la Cámara de Diputados pidiendo la interpelación y la moción de censura de Adorni.

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1: En 99.9 es la hora 15:34. La temperatura en la ciudad de Mar del Plata, 10 grados, 5 décimas. La sensación térmica, 9 grados, 5 décimas. La humedad, 71%.
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2: En 99.9 es la hora 16. 4 minutos. La temperatura en la ciudad de Mar del Plata. 10 grados, 5 décimas. La sensación térmica, 9 grados, 5 décimas. La humedad, 71%.
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3: En 99.9 es la hora 16:32 minutos. La temperatura en la ciudad de Mar del Plata, 11 grados, 2 décimas. La sensación térmica, 10 grados, 2 décimas. La humedad, 72%.
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3: En 99.9 es la hora 17, 3 minutos. La temperatura en la ciudad de Mar del Plata, 10 grados, 6 décimas. La sensación térmica, 9 grados, 7 décimas. La humedad, 74%.

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2: 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En 99.9 es la hora 17:32 minutos. La temperatura en la ciudad de Mar del Plata. 10 grados, 6 décimas. La sensación térmica, 9 grados, 7 décimas. La humedad, 74%.
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4: En 99.9 es la hora 18:04. La temperatura en la ciudad de Mar del Plata, 9 grados 5 décimas. La sensación térmica, 7 grados 4 décimas. La humedad, 78%.
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1: 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En 99.9 es la hora 18:33. La temperatura en la ciudad de Mar del Plata.
2: 8 grados, 4 décimas.
1: La sensación térmica,
2: 6 grados.
1: La humedad, 81%.
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3: En 99.9 es la hora 19. 3 minutos. La temperatura en la ciudad de Mar del Plata. 7 grados, 8 décimas. La sensación térmica, 5 grados, 3 décimas. La humedad, 82%.

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2: 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En 99.9 es la hora 19:32. La temperatura en la ciudad de Mar del Plata. 7 grados, 3 décimas. La sensación térmica, 5 grados, 2 décimas. La humedad, 83%.
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1: 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En 99.9 es la hora 20. 2 minutos. La temperatura en la ciudad de Mar del Plata. 6 grados, 7 décimas. La sensación térmica, 3 grados, 7 décimas. La humedad, 84%.
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4: En 99.9 es la hora 20:31. La temperatura en la ciudad de Mar del Plata, 6 grados, 7 décimas. La sensación térmica, 3 grados, 5 décimas. La humedad, 86%.
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4: En 99.9 es la hora 21. Un minuto. La temperatura en la ciudad de Mar del Plata, 7 grados. 3 décimas. La sensación térmica, 4 grados, 4 décimas. La humedad, 87%.
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